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0: Es la hora 20:31 minutos.
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1: Es la hora 21 en punto.
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1: Es la hora 22, un minuto.

0: Es la hora 22:32 minutos.
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1: Es la hora 23, 3 minutos.

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0: Es la hora 23:31.
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2: Cincuenta y nueve minutos.

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0: Es la hora 0:31 minutos.
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1: Es la hora 1:06.

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1: Es la hora 2:01.
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0: Es la hora 2:34.
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1: Es la hora 3, un minuto.

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1: Es la hora 4 en punto.
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0: Es la hora 4:32.
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1: Es la hora 5, 7 minutos.

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0: Es la hora 6:32 minutos.
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1: Es la hora 7, 4 minutos.
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1: Es la hora 8, 2 minutos.
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1: Es la hora 9:04.
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0: Es la hora 9:30 minutos.
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1: Es la hora 10, 3 minutos.
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10 de la mañana con 9 minutos. Hola, Calama. Acabo de poner mis piecitos en esta tierra de sol y cobre. Hace algunos minutos atrás. Y nos dirigimos rápidamente, raudos y veloces, acá a la radio. Sí, güey. Andaba en Antofagasta, chambeando. Usted sabe, una mujer ocupada. Ella. Sí. Así es que este fin de semana voy a estar en Calamita y la próxima me voy de nuevo. Ella. Así es la cosa, el que puede, puede. Ya, pero bacán, me encanta Calama, amo Calama. Creo que pueden haber muchas ciudades hermosas que no lo discuto aquí en Chile, pero yo quiero mi Calama. Lo echo de menos, empiezo así como los perritos, así como... Tal cual, literal. ¿Cómo está DJ Gárgola? ¡Súper! El DJ Gárgola se alegra cuando me ve. ¡Ay, amiguito! Sí, sí, yo siempre he dicho, o me terminan queriendo o me terminan teniendo mala, pero una de las dos. Yo provoco emociones. Eso me gusta. Ya pues, hasta las 12 vamos a estar acompañando con buena música y, por supuesto, la misión que tienen ustedes como auditores, los que están escuchando la 97.3, de contactarse con nosotros a través de nuestro WhatsApp, que es +569 4022 1372, +569 4022 1372. Ese es el WhatsApp para todos los rockeros y rockeras que ya comienzan a enviar sus mensajes. Mira, empieza a sonar el WhatsApp rápidamente. Espérenme, ahí sí. Olis. Hola. ¿Cómo están? ¿Quién por ahí? Déjeme ver. Hoy está medio lento el WhatsApp. Dice, hola, buenos días. Quisiera ver si me pueden tocar un tema de Metallica. Saludos. ¿Quién es? Está medio lento el WhatsApp, pero bueno, me imagino que un auditor. Está súper lento el WhatsApp. Ya, pero ahí voy a estar complaciendo con el Gárgola algo de Metallica. Vale. Mira los amiguitos cómo se despiden. Se despidieron la semana, fin de semana pasado, el domingo. No vi los mensajes, pero con efecto retardado, muchas gracias. Mensaje enviado el 2 de agosto. Vale, ya, pero igual. Se agradece. Claro que nosotros nos vamos. Y el WhatsApp obviamente se queda acá con los controles. Y nos vimos los mensajes. Muchas gracias. Y ahí vamos a buscar el tema para nuestro amigo, que nos pidió ahí un temita. Se lo voy a enviar al Gárgola para que lo busque y lo podamos programar, ¿vale? Vale, ese es el WhatsApp entonces. +569 4022 1372. En un ratito más voy a revisar el informe del tiempo, porque se están anunciando lluvias para nuestro querido Calama. Sí, pues. Bueno, no solamente para Calama, o sea, la región de Antofagasta. Entonces quiero ver cómo va a estar eso, ¿ya? Lo que sí les puedo anticipar, que en estos momentos tenemos una temperatura, pero agradable, 15 grados, soleado, cielo despejado. Tenemos un día hermoso. Sí, yo llegué y dije, va, ¿qué pasó con Calama? No sentía ni frío. Y siento que a esta hora siempre como que estaba como heladito, como que de a poquito se empieza a ir el invierno. Vamos, que se puede. Recuerda que tenemos que pasar agosto. Esa es nuestra misión. Y esperando septiembre, el mes de las fiestas patrias y el amor. Sí, porque dicen que en primavera florece el amor. Eso, con todo nomás.

recuerden que el 10 de agosto se festeja el Día del Minero, que es San Lorenzo, ¿no? Y por ende van a hacer varias actividades entretenidas e interesantes relacionadas con la minería y reconociendo a esos hombres de la minería y mujeres que están insertos en la minería. Así que se viene, bueno, el festejo. Almuerzos mejorados, eso, almuerzos temáticos. Ay, me encanta cuando en las faenas mineras hacen esos almuerzos temáticos para celebrar algo, ¿cierto? El Día del Minero, un asado. ¡Ah! Un asadito ahí. Su carnecita asa, digo yo, no sé, nunca me he terciado el Día del Minero en la faena. Siempre es como de descanso, pero parece que cae día lunes. 10 de agosto, San Lorenzo, cae el día lunes. Sí, así que se viene con todo. Saludos grandes para mis queridos amigos y amigas que trabajan en las minerías. En Chuquicamata, en DMH, Radomiro Tomic, Gabriela Mistral. Tengo muchos amigos que trabajan allá en Gavi también. Uh-huh. Así que saludos, bueno, Sierra Gorda también. Y sus alrededores, tenemos más minerías, pero obviamente, o faenas mineras, pero es la que me recuerdo, las que están más cercanas a Calama, ¿no?

0: Ya, estoy buscando la canción que nos pidieron de Metallica. ¿La encontraste, Gárgola?
1: Está lista. Está lista, amigo. Eso.
0: Ya, está lista la canción, amigo. Oye, todavía no puedo ver el nombre. Espérame, ahora sí se mejoró el WhatsApp porque estaba así súper, súper, súper lento. El Ángelo. El Ángelo que ahora se reivindicó porque andaba como en onda pachanguero y ahora nuevamente pidiendo temas ahí rockeros.
1: Claro, se le pasó el pachangueo.
0: ¿Está listo, amigo? Ángelo, saludos para ti, donde quiera que te encuentres en esta gran ciudad, nuestra querida ciudad de Calama. Nuestro WhatsApp para que pidan canciones, sí. Es más 569-4022-1372. Más 569-4022-1372. Y ahí nosotros, pero con gustazo, le compartimos.

comienza a sonar Metallica, Wherever I Might Roam. Vamos entonces. Temazo, amigo Ángelo. Ah, mire, mire, mire el temazo que se sacó.

el medio tema. Muy bueno, muy bueno. Metallica. Oiga, le han puesto bastante color a la llegada de Mociña. Mociña. Que hasta un hombre del cielo cayó para entregarle la camiseta. Ya, le pusieron demasiado, ¿ah? Demasiado color, demasiado. Que dicen que recibieron a Mociña así, pero con... O sea, no sé, súper, súper, súper así... exagerada, dijo la pesada. No, la celebración de la bienvenida a Mociña, ¿no? Fue en grande, ¿verdad? Igual llamó la atención el tipo que cayó del cielo con la polera. No será mucho, digo yo, pero bueno. Yo dije, ya, o sea, las películas de Marvel, o sea, quedaron chicas, ¿vo? Con los efectos y todo. No, está bien. Mociña. Fue presentado en La Ruca y recibió todo el cariño del pueblo colocolino. Así es que ya es una realidad. Por 18 meses él firmó. Que quede claro, por 18 meses. Después no se sorprendan cuando él se vaya, si es que así lo decide o se queda, eso es decisión de él. Pero por 18 meses él va a estar jugando por Colo-Colo. Nada, está bien, piolas. Igual la celebración tuvo chistosa, así que... Yo, a mí me gustó el tipo que cayó del cielo. Dije, ah, hermano, dije yo, esta cuestión es demasiado loca. ¿Ah? Goku quedó chico. Claro, claro. Es que es muy chistoso. ¿No lo han visto el video? Véanlo, búscalo. Yo me imagino que sí. Nada, no, está bien. No, igual hay que decir que palanquearon N a Colo Colo antes de que llegara Mociña, porque nadie creía que realmente iba a ser cierto, porque no aparecía, no llegaba. Entonces todos pensaban que era broma. Colocaron al tío Moncho como el Mociña en un meme. Ah, se han pesado, si igual les gusta el deseo. Ya, pero ya llegó ya. Así están las cosas en el fútbol. Y a propósito, mañana juega nuestro querido Cobreloa, por supuesto, grande Cobreloa. Ha estado piola, ¿sí o no? Si bien es cierto, no se ganó, pero tampoco se ha perdido punto y sigue estando ahí presente Cobreloa en este campeonato de la B, y donde está liderando. Así que vamos Cobreloa con todo a apoyar. Estoy buscando a qué hora va a ser el partido mañana. Mañana juega con Iquique. Ay, esos partidos con Iquique. Ojo, Iquique tiene una barra súper fiel, igual que Cobreloa. De verdad. Eso yo creo que la única barra que yo puedo decir, oye, ¿sabes qué? Son fieles. Siempre vienen. ¿Cierto? Ya, pues va a ser a las 17:30. 17:30 entonces juega Cobreloa con Iquique en nuestro querido estadio. ¿Ya? El estadio Zorro del Desierto. 17:30. Allí estaremos, como siempre apoyando. Cuando juega en Calama, nosotros apoyamos a Cobreloita y lo vamos a ver, ¿eh? Así que vamos con todo. Oye, y quiero saludar a una amiga. Sí, ahora que me acordé. Ella es de Santiago, en todo caso. Pero entre las alianzas que uno hace, ¿no? Y todo sea por Cobreloa y llevar adelante la info de Cobreloa. Un saludo grande para una hincha, pero ahí de corazón, que tiene su página que se llama Camino a Ver al Zorro. Así se llama en Instagram, Camino a Ver al Zorro. Y nuestra amiga es ahí, pero fiel a Cobreloa, siempre está atenta a Cobreloa. Y ahí vamos a estar apoyándole con las notitas igual, ¿cachai? De Cobreloa. Vamos a estar llevando ahí una nota exclusiva cada vez que juegue Cobreloa y nuestras opiniones al respecto de estos encuentros. Así es que saludo para ti, amiga. Bacán. No, re simpática ella. Y es bacán apoyar todo lo que sea para Cobreloa. Hay que hacer mucha difusión, mucha fuerza. Y con todo nomás. ¿Cierto? Apoyando a nuestro querido equipo naranja con este encuentro que se viene también, que va a estar bien entretenido. Así que saludo grande para Andrea.
que seguramente muchos de ustedes que son de Cobreloa la deben ubicar ahí. Es una chica que cuando puede viajar, viaja y va a apoyar a Cobreloa a la distancia. Igual está ahí presente. Qué saludo para la Andreita. ¿Qué se teje? A ver, ¿qué se teje? Un mensaje.

Gracias, amigo, por acordarte de la radio. Así es. A ver, busquemos el tiro. Black Sabbath. Dijo cualquiera. Te dejó el mensaje claro. Cualquiera menos la que siempre tocan. No sé por qué te conocen, Gárgola. ¿Qué dice el Gárgola? Te cortan las alas, la inspiración. Ay, qué chido.

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0: Es la hora 10:39 minutos.
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El tema del comunicado de que vienen lluvias para Calama, de hecho lo están diciendo hace algunos días atrás en la televisión, pero también aquí localmente, de hecho ya se están preparando, me cuenta un pajarito, una de mis fuentes, que ya la municipalidad también se está preparando con albergue, con los colegios como albergue, en caso de que hubiese alguna lluvia que sobrepase los límites que nosotros podemos soportar y tomar todas las los resguardos necesarios. Que bueno, saben que a mí me llena el corazón así como de alegría, pum pum pum pum. ¿Saben por qué? Porque yo soy prevencionista de riesgo. Entonces, cuando yo noto así que las autoridades, la ciudad se está preparando, eso es bueno porque nos ayuda a enfrentar de mejor manera los frentes de mal tiempo, en este caso, que es el que estamos hablando. Así es que sea así, ya de hecho la municipalidad se está preparando con todo eso, con lo que se está anunciando hace rato, aquí viene para acá, y ya se está confirmando que esto podría estar apareciendo, el frente de mal tiempo y de lluvias en Calama y sus alrededores, a partir del martes podría estar llegando. Y qué loco, porque imagínense, hoy día tenemos un día bacán, así, súper sol. Está cálido, agradable, pero no sé cuánto, eso no nos va a durar mucho. Espero que no venga la lluvia, pero si tiene que venir, estemos lo más preparado posible. Y ahí el mensaje a los amigos y amigas, siempre se los decimos, los techos son los primeros, ¿no es cierto?, en tener problemas en las casas, las goteras. Si usted sabe que su casa se llueve, tome precauciones al respecto. El tema del alcantarillado también es una parte importante de las casas, pero si está tapado o no está funcionando como corresponde, es obvio que va a tener problemas también. Entonces, todas esas medidas, tomémoslas antes de que se manifiesten estas lluvias. Espero que no sea tanto, pero si es así, a estar preparado, ¿ya? Porque ahora nos toca a nosotros, según lo que se está diciendo hace algunos días atrás con respecto a esta lluvia que estaría llegando, este frente de mal tiempo, el martes. ¿Ya? El martes. Ahora, con el viento que tenemos, también nos puede salvar que tire estas nubes para otro lado y no nos llegue. Pero si no, estamos complicados. Sí, amigos, por favor, cierren la boca cuando se ponga a llover. Ustedes saben, nos podemos oxidar. El agua no es bueno para nosotros. ¿Ya? Así que tomen todas las precauciones necesarias.

0: Yo te sugeriría, amiguito, pidieras otra canción, porque no está dentro de la línea programática ese artista, querido amigo. Ya, si tienes otro grupo, cantante, pero que esté dentro de la línea, que es rock, diferente estilo, no hay ningún problema. Es que pasa que esa chica no está dentro del repertorio. ¿Ya? Eso nomás. Sí, no se me vaya por los tarros, igual que el Ángelo que andaba pidiendo ska. Pero ya se reivindicó ya el Ángelo, ya está ok ya. Ya volvió a nosotros. ¿Vale? Ya, vamos a la música. ¡Oh, buen tema! Excelente. Excelente.
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Bueno, yo no voy a estar en todo caso, pero me preocupa porque voy a tener, tengo que viajar. Sí, el lunes viajo a Antofagasta. No voy a llegar hasta el miércoles. O sea, me voy a perder la lluvia. Y lo que más me preocupa es que hay partes de mi casa que se llueve. El tema es que para arreglarlo hay que hacer de nuevo la casa. ¡Ah! Hay que construirla de nuevo. ¡Ah! Ya, ¿qué no le han hecho a la casa para que no se llueva? Y una casa nueva, ella. Estoy igual como el temucano. Hoy inauguramos nuestra casa. Hoy veo la casa, se parece colador. Ya. Suata. Chiquillo, no, de verdad, así a preocuparse por sus casas porque, no sé. Acuérdense que la otra vez, para los chiquillos de la región de Atacama, ¿se acuerdan? Viene lluvia y viene con cuática. Se desbordó de lo que se había dicho. O sea, fue más cuático de lo que se había dicho. Entonces, pucha, me deja preocupada porque aquí en Calama, mira, podemos, toleramos los terremotos, las bajas temperaturas, pero lluvia es nuestra debilidad. Nuestras casas no están hechas, pensadas para lluvia, porque aquí muy rara vez llueve, digo. Y somos como, por ejemplo, un negocio orientado en paraguas. Sería un fracaso total porque aquí casi no llueve. Entonces vender paraguas acá no es muy viable, ¿no? Entonces, así de seco, pero cuando llueve... Así es que cuático. Mira, el Leo dice, yo tengo un patio grande que cuando llueve... queda como pantano de la película El Señor de los Anillos. ¡Ay! mi pieza parece una cascada. ¡Ah! Cuando llueve. Te juro, mi casa nueva. Y yo así como... ¿Se acuerdan la última vez que llovió? Fue el año pasado, en junio. Y yo le tuve que... en serio, le tuve que poner la típica bolsita de esa de basura negra, así, a la cama, porque caía la gotera. ¡Pach! ¡Pach! ¡Pach! ¡Oh! Yo dije, ¿yo saben qué? Me voy a ir a la calle, o sea... No, me fui a Chihu Chihu a comer estas churrascas, porque yo dije, bueno, entre quedarme acá y mojarme afuera y comer churrasca, prefiero mojarme afuera y comer churrasca, pues. No, si se llueve, cuático. Que así son los maestros chasquilla, voy a dejarla embarrar la casa, ¿no? Entonces, te entiendo, Leo, te entiendo. Cuático. No sé qué voy a hacer, estoy pensando. ¡Gárgola! Te paso la llave de mi casa y le colocáis los baldes respectivos. ¿Ah? Los baldecitos. Por si la lluvia llega y no estoy, porque ¿quién va a cuidar mi casa? ¡Oh! ¿Y ahora quién podrá defenderme? Cuático. No, pero va a estar mi family. ¿Pero quién va a ver mi pieza? ¡Que se moje! ¡No más que se moje! No, es igual, va a estar mi family, pero no es lo mismo. No es lo mismo que cuando uno cuida sus propias cosas cuando se pone a llover. Ah, uno dice, ¡uy, que no se moje el... que no se moje el incienso! Claro, cosas así, ¿me entiendes? Bueno, en fin, a prepararse, chicos, a prepararse que se viene con cuática esta cuestión. Ojalá que se equivoquen. Ojalá, ¿cierto? Me pidieron algo de The Doors. El Leo. Vamos entonces a escuchar esta canción.

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1: Es la hora 11 minutos.
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¡Excelente! ¡Excelente! Buena canción. Mientras yo me tomaba un café, yo decía, ¡oye, este Gárgola, qué bacán! Siga programando música nomás, Gárgola. Faltaron las empanaditas, pero no importa. Saludos para Julio allá en Vallenar. Saludos para ti, Julio. Buen tema, como siempre. No me sorprende, el Julio siempre pide temas muy bacanes. Así que ahí está Gárgolín, buscando el temín. Ella. Dice, ¿qué dice? ¿Qué dice? Hola Jocelyn, espero hayan tenido una buena semana acá, como siempre, escuchando la radio, pero sin Mateo, que está en el colegio. Sí, pues tenía que volver él, ¿cierto? Después de tanta lluvia y tanta cosa. Ahora, respecto al tema de las lluvias que se viene para acá también martes y miércoles, con a lo menos 25 milímetros, dice, y 50 milímetros lo que se ha anunciado para los lados de la cordillera, pero sí es probable que sea menos o quizás más. No lo sabemos, amigos, estamos ahí en expectativa. Ahora nos toca a nosotros también, Julio. También ya se nos ha anunciado que nosotros también vamos a vernos afectados con la lluvia, que en esta pasada que hubo, que dejó la embarrada, y a ustedes les consta allá en Vallenar, aquí en Calama, no sabemos cómo nos irá a tratar la lluvia. Y tú sabes que aquí en Calama no estamos dados como para la lluvia. Baja temperatura, mandado a hacer. Terremoto, mandado a hacer. Pero lluvia, Al tiro escucho tu audio, amigo, ¿vale? Ahí voy a estar atenta a lo que me han enviado por mensaje de audio. Oye, por fin compartieron. No, en serio, estaba esperando yo el videíto de la celebración del Colegio de Periodistas. Sí, aquí en la región de Antofagasta, donde se hicieron varias actividades y donde tuve el privilegio de ser maestra de ceremonia. Yo me entretuve mucho y para mí fue un honor que nuestros pares, ¿no es cierto?, nos eligieran para poder llevar a cabo esta ceremonia. Y yo estaba esperando ese videíto. Ah, sí, porque quería tenerlo de recuerdo. Porque yo le capté foto a todo el mundo. Menos yo. Claro. Entonces quería tenerlo de recuerdo, así que bacán. Así que lo compartí en las redes por si lo quieren ver también, de lo que fue los reconocimientos y celebraciones que organizó el Colegio de Periodistas del LOA, aquí en nuestra ciudad. Lo compartí, acabo de compartirlo en mi WhatsApp. Jocelyn Robledo, en mi WhatsApp, no hay que ver, en mi Instagram, chiquillo, corrijo, en mi Instagram. Jocelyn Robledo, para que lo vayan a ver y le den el corazoncito si les gusta, ¿vale? Si no les gusta, también, da lo mismo, un corazón negro. Ya, chiquillo, eso. Así que bacán, bacán, bonito, porque quería tener eso de recuerdo y ya lo compartieron. ¿Qué, el tema del Julio? Sí. Judas Priest. ¿Están buscando el temita, Julito? Para complacerte al tiro. La canción, te digo el tiro. Esta, mira, lo acabo de mandar para que lo busque. Usted me avisa y nos vamos con el tema. Hoy un saludo grande para nuestro amigo Pablo. En el encuentro de rock, este amigo me dijo: oiga, mándeme saludito, yo soy fiel auditor a la radio. Saludos grandes para ti, amigo. Para el Gandalf también. Simpático el amigo. Y tantos amigos que escuchan la radio se pasaron, ¿eh? Y les agradezco igual, bacán. Gracias por la buena onda y los saluditos ahí y decirnos que escuchan la radio. Sí, pues también le mandaron un saludo a usted. ¿En serio? Amigos que escuchan el programa y que decía que usted tocaba muy buena música. Así es que dijo, oye, bueno, los temas, dijo un amigo. ¿De verdad? No, no, no bromear, no bromear. Que al Gárgola me dice que está listo el tema. Perfecto. Entonces nos vamos con el tema. Nos vamos. Ahora ya.

para dos amigos que quieren escuchar un buen temazo a esta hora de Radiohead. Vamos a escuchar Creep. Esto es como... Querían sufrir, aquí tienen. Tápate los oídos, Leo, porfa.

0: Es la hora 11:36.
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Le voy a hacer una consulta. Usted me responde en casa o en el trabajo. O donde quiera que ande. Ya, en el auto. Los expertos en psicología coinciden y dicen que quienes guardan recibos o tickets de compras, de compras pasadas, no son acumuladores, sino que tienen necesidad de control. Yo conozco a uno que guarda boletas, yo lo conozco, tiene una colección de boletas. Y cuando yo le pregunto, oye, ¿por qué tantas boletas? No, es que por si acaso, si las necesito. ¿Para qué va a necesitar una boleta vieja? ¿Sí o no? Yo notaba que había algo raro ahí, pero bueno, como yo no soy psicóloga, no tengo por qué meterme ni ser tan metiche con cosas. Pero bueno, ahora el tiempo me da la razón. Fíjese que muchas personas van al súper y no quieren botar las boletas. O otros van, no sé, o pagaron la bencina, les pasan el ticket y no lo botan, lo guardan, lo dejan ahí en la guantera del vehículo, ¿no? Y esto da claros rasgos o señales de que esta persona no quiere perder el control. Es un mecanismo de afrontamiento, de búsqueda de seguridad y necesidad del control. Mientras más boletas tengan, es como que se sientan así como, ¡ay! Como que seguros. Qué raro, ¿no? Igual, guardar tickets aporta sensación de control o boletas, ¿no? En un mundo que cada vez es más volátil, cambiante y saturado de información, el ticket, ya sea de la compra o de cualquier prenda de ropa, actúa como una garantía, aporta una sensación de seguridad ante imprevistos futuros, como hacer un cambio o comprobar cuánto habías gastado antes en ese producto, una cosa así, ¿me entiendes? Según la psicología, el hábito de guardar estos recibos se vincula a una gran necesidad de control y previsión ante la incertidumbre y riesgo. Así, este pequeño gesto aporta protección a varios niveles. Claro, porque dice, y si me sale malo, ya igual guardo la boleta, porque igual puedo ir a cambiarla, ¿me entiendes? Inseguro comprando. O tiene la boleta y dice, ya voy a comparar precio, a ver cuánto costaba tal producto y ahora cuánto cuesta. Entonces, si no sube o no varía el valor, dice, ah, ya todavía no sube. Entiendo, pero igual es loco el tema, ¿no? Así como muy raro. Bueno, la protección económica y legal funciona como una garantía tangible frente a cobros indebidos o fallos en el producto. El ticket es la prueba física de que la persona actuó de manera correcta y precavida en el caso del que compra. Ahora, otra protección que aparece ahí, la cognitiva, que es el papel que actúa como una extensión de la memoria. Es decir, saber que la información del gasto está documentada reduce la carga mental y la ansiedad por olvidar cuánto costó o qué compró, dónde y cómo, cuándo, en fin. Así, el hábito de guardar recibos se puede vincular con la teoría cognitiva de la carga mental, según John Swiller, que propone que la memoria de trabajo humana tiene una capacidad limitada para retener información detallada. Así, al saber en el ticket se encuentra todos los datos necesarios que debemos recordar, entonces no necesita gastar un poquito más de espacio en su cerebro como para recordar cuánto le costó y qué compró y todo lo demás, y nos liberamos de espacio mental. Son como algunas de las protecciones que creen estas personas tener al guardar un ticket o una boleta. Miren, yo la única boleta que yo guardo, o sea, son dos cosas las que guardo. El ticket del estacionamiento, porque si tú te estacionas en el mall y pierdes el ticket, tienes que pagar como 7, 8 lucas o a lo mejor más. ¿Cierto? Y una vez perdí el ticket del estacionamiento del mall y me cobraron como 7 mil pesos y ni siquiera había estado ni media hora. Entonces dije, ah, no, dije, nunca más. Eso sí, sí o sí, yo estoy muy atenta con eso. Y cuando voy al supermercado, de llevar la boleta en la salida, porque en la salida a veces los guardias te lo piden. Te ven cara de Kuma, entonces, claro, hay que decir las cosas como son. Y creen que uno se está sacando algo, alguna cuestión, hay que decirlo, que de repente hay algunos guardias, discúlpenme, hay guardias muy bacanes, pero hay otros que son extremadamente exagerados y poco disimulados. Entonces miran a todos con cara rara. Entonces, mejor llevar siempre la boleta hasta cuando salgas del supermercado para evitar problemas y confusiones que suelen pasar, créanme. Entonces, ahí son las dos, pero después yo no guardo las boletas. No, para nada. Es que imagínate tanto papel
y todos los días uno compra cosas. Entonces, no sé, bueno, ahí tienen que ver cómo controlar eso para mucha gente que yo sé, y yo tengo alguien cercano que colecciona boleta, tiene una ruma de boleta. Si estuviera el concurso La Tomboleta, ¿se acuerdan? Yo estaba chiquitita, pero me acuerdo que mi mamá juntaba todas las boletas por si se ganaba la casa propia. Nunca se la ganó, en todo caso. Acumuló boleta nomás. ¿Se acuerdan, no? Que pedían así que acumularan las boletas y después venía La Tomboleta. Ya. Bueno, pero no hay ese concurso, amigo. Así es que yo que usted no acumulo tanta boleta. ¿Ah? ¿Para qué, po? ¿Para qué? Me está siguiendo en Instagram. Gracias, amiguito. Dice, por primera vez la veo. Que dice, me devuelve mi cocoró porfis para existir. ¿Qué es lo que es el cocoró? ¡Ay, me pillaste! ¿Qué es cocoró? ¿Qué es lo que es el cocoró? Me pillaste, pues háblame un poquito más claro. Un gatito. ¡Ay, qué bacán ese! Te lo voy a copiar el sticker. Me encantó. Oye, yo tengo un compañero. No voy a decir nombre. Yo tengo un compañero de trabajo que es mandado para hacer sticker. Y a veces él me comparte algunos muy chistosos. Tenemos unos stickers privados. Que lo tiramos nosotros nomás para tirar chiste nomás. Ya te lo voy a copiar. Y tienes razón. El kokoro viene de el japonés, ¿cierto? Japonés. Japonés. Corazón en japonés. Ahí sí. Corazón en japonés. Kokoro. Que no cachai que lo que era el kokoro. Se me había olvidado. Sí, tienes razón. Porque cuando yo fui al parque japonés allá en La Serena, hay una parte que le dicen el kokoro. Y el kokoro habla del corazón de Japón. Entonces está relacionado con eso el parque japonés. Me hiciste acordar. Ahora que lo analizo todo, tienes razón. Ay, por si acaso, en YouTube yo hice un video donde muestro el parque japonés. Muy bonito, la verdad. Para que lo vean en algún momento de su existencia. Gracias. Y ahora sí, vámonos con otro tema. Me habían pedido algo, ¿saben de quién? Y tienen razón, no hemos escuchado a los... al grupo System. No hemos escuchado... No, escuchamos mucho a System y son súper buenos ellos. Sí, me habían pedido algo de ellos. A ver si podemos buscar algo. Y programamos. Tiene varias canciones buenas, así que cualquiera nomás. Galgo. Hoy el otro día compartieron un video, me dio mucha pena, de unos perritos galgos que los tenían amarrados en un vehículo. Qué mala, hay gente muy mala. Igual que otro video de una cabra que, de verdad, que no, ni siquiera llamarla chica o niña o no, joven, porque de verdad ni siquiera respeto se merece esta cabra. Le pegó una patada a un pony. Qué mala, ¿por qué le hacen eso a los pobres animales? ¿Qué les hacen? Eso es muy feo. No me gusta ese tipo de actitud con los animalitos. Acciones indebidas. Es que te dije galgo. En vez de decir gargolita, te dije galgolita. Galgolita, de galgo. Por eso me acordé de los galgos. ¿Está listo el tema, no? ¿Sí? Perfecto, perfecto. Vamos entonces con esta canción para complacer. Esto lleva por nombre Toxicity. ¿Y quién canta? La banda System of the Dawn. Vamos entonces a escucharla.

mira, estaba revisando información ahí que compartieron los colegas periodistas con respecto, ya preparándonos con la información que se viene del tema del Frente de Mal Tiempo, nuevamente se hace presente y aparece Iquique, Antofagasta, Copiapó. Espérenme, y eso, para que lo tengan presente, y ciudades y pueblitos aledaños, obviamente, a estos, viene una lluvia muy fuerte. De hecho, se ve ya satelitalmente cómo avanza este frente de mal tiempo que estaría afectando el martes y miércoles. ¡Uy, qué miedo! Oye, yo igual me voy a terciar con lluvia, po. Igual, po. ¿Cachai? Porque ya sea en Calama, en Antofagasta, igual me voy a terciar con la lluvia. ¡Ring! Na, na, na, na. ¿Cómo es la canción? Na, na, na, na, na. Hay una canción de la lluvia. Bueno, Iquique, Antofagasta y Copiapó se van a ver afectados con esta, con este frente de mal tiempo que avanza, pero así, raudo, y se está acumulando fuerza. Lo estoy viendo por una fotografía satelital que se compartió. Entre el martes 11 y el miércoles 12 se viene, pero con cuática la lluvia, según lo dicen los expertos. Así que estar preparados nomás, ni estamos fritos, porque si aparece en el satélite y muestran ahí que viene frente, así, igual como la vez pasada, se va a cumplir. Copiapó, ahí, presente con las lluvias, Iquique y Antofagasta en esta oportunidad. O sea, no nos arrancamos. Nos va a pisar la lluvia. Va a ir a pedir nylon a la Muni. Arregla el techo. Ir a pedir nylon, ¿ah? Oye, pero ¿sabes qué? Fue el Eliseo. El nylon pega su ayuda, ¿sí o no? Pega su ayudadita, el nylon. El famoso y querido amigo nylon. Que nosotros nos creemos lo máximo y igual todavía, mientras no dejemos el nylon, vamos a estar ahí todavía con el tema de la lluvia, ¿eh? Dice, hola muchachos, Sergio por acá, escuchando el programa en la consulta. Dice, les mando un abrazo grande, gracias por entretener la mañana de viernes. Y si me regalan un tema, sería genial. Ahí te mando el grupo Gárgola para que lo busques al tiro. Saludos para ti, Sergio, gracias por estar con nosotros. Él me dijo que era kinesiólogo, si no me recuerdo, la memoria no me falla, ¿cierto? Que dice, juraba que se llamaba. Y bueno, me voy al trabajo que tengo de aquí. ¿Ah? No entendí, pero bacán, amigo. Bien, bien que te hayas aclarado. Este amigo, el marcianito re loco, sale con su casa. Buena onda, marcianín.

0: medio tema, Sergio, ¿eh? Muy bueno, muy bueno. Bien, nos comenzamos a despedir. Mañana nuevamente estaremos con ustedes de 10 a 12. Es la cita en Frecuencia Rockers. No se olviden de seguirme en mi Instagram para que estemos conectados y sepan todas las cosas que hacemos con nuestro programa y también con el programa que tenemos en el canal Calama Televisión, Noche de Rock y Leyenda. Ya, mi Instagram es Jocelyn Robledo, para que me sigan. Ahora, si me siguen ahora, en estos momentos, yo también los voy a seguir. Sí, porque voy a tener claro de que son los amigos de la radio que están siguiéndome. Así que también los voy a estar. ¿Y usted dice también? Que lo sigan al Gárgola, Chico Sexy, guión bajo, TK. Ya, ok. Ay, Gárgola, Dios mío. Yo les sigo la corriente y usted está desubicado. Ok, cuídense. Que esté muy bien. Yo no sé, si me retan va a ser culpa tuya.
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3: Es la hora 12:08.
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1: Es la hora 12:42.
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1: Es la hora 13 en punto.
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0: Es la hora 13:30 minutos.
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1: Es la hora 14:02.
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1: Es la hora 15 en punto.
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0: Es la hora 15:33 minutos.
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1: Es la hora 16, 2 minutos.
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0: Es la hora 16:34 minutos.
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1: Es la hora 17, 4 minutos.
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1: Es la hora 17:35 minutos.
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1: Es la hora 19, 2 minutos.
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1: Es la hora 19:32.
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